0: Alexis Ledoux. Betsy Martinez. Brian McGee. Christopher Larrabee. Daniel Mayer. Dennis Lavelle. Edward J. Lemon. Elena Ladesma. Eugene Lazar. Gary E. Lasco. Hamidou S. Larry. James Leahy. Juan Garcia. Juanita Lee.
1: Michael Todonio.
0: Janine Laverde.
1: Edward Mazzola.
0: Jeffrey Latouche.
1: Anthony Tempesta.
0: John D. Lee. Juan Garcia. John Adam Nelson. John J. Lennon. José Luis Leon.